0: ajena a su voluntad, dos de las actrices que diariamente triunfan sobre este escenario hoy no pueden estar aquí, pobrecitos, así que se suspende la función. A los que quieran se les devolverá el dinero de la entrada, pero a los que no tengan nada mejor que hacer, y para una vez que venía al teatro, es una pena que vaya. Si os quedáis, yo prometo entrar primero contando la historia. Adiós, lo siento, Si les aburro, como que ronco, así. Yo me cojo enseguida y para nada eres mi sensibilidad, De verdad. Me llaman la grave, porque toda mi vida solo he pretendido hacerle la vida agradable a los demás. Además de agradable, soy muy auténtica. Miren qué cuerpo. Tocho a medida. Rasgado de ojos, 80.000. Nariz, 200. Tirás a la basura porque un año después me la pusieron así, de otro palizón. Ya sé que me da mucha personalidad, pero si llego a saberlo, no me la toco. Continúo. Teta, 2, porque no soy ningún monstruo. 70 cada uno, pero esta la tengo ya súper amortista. Silicona E.
1: ¿Dónde?
0: Labio, frente, pómulo, cadera y culo. El litro cuesta unas 100.000, así que echa la cuenta porque yo ya la he perdido. Limadura de mandíbula, 75.000. Depilación definitiva en láser, porque la mujer también viene de muero, bueno, tanto o más que el hombre, 60.000 por sesión. Depende de lo barbado que uno sea, lo normal es de 2 a 4 sesiones. Pero si eres folclórica, necesitas más, claro. Pero si eres folclórica, bueno, lo que les estaba diciendo, que cuesta mucho ser auténtica, señora. Y en estas cosas no hay que ser rácana, porque una es más auténtica, cuanto más se parece a lo que soñaba.

que una es más auténtica. Cuanto más se parece a lo que soy, una es más auténtica. 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

tomé peyote en México, en la montaña, y dispuse de un paquete que me hizo permanecer 2 o 3 días entre los tarahumaras. Pensé entonces, en aquel momento, que estaba viviendo los 3 días más felices de mi vida. Había cesado de aburrirme, de buscar una razón a mi vida y de tener que cargar mi cuerpo. Comprendía que estaba inventando la vida, que esta era mi función y mi razón de ser, y que me aburría cuando había perdido la imaginación y el peyote me la daba. Y el peyote me la daba. Un ser se adelantó y de un golpe hizo salir el peyote de mí. Con él hice carne picada real, y el cadáver de un hombre fue despedazado y lo encontraron despedazado en algún lugar. Dudo que este mundo no es el inverso del otro, y mucho menos su mitad. Este mundo también es una maquinaria real, cuya palanca de mando poseo. Es una fábrica verdadera, cuya clave es el humor nato.